0: Seja Maputo, 22 graus centígrados. 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